0: Son las 21 horas 4 minutos.
1: Gracias, muchas gracias.
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1: Son las 21 horas 33 minutos.
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1: 22 horas, 10 de la noche, 32 minutos.

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0: Oye, compa,
1: cuéntame, compadre.
0: ¿Y si recordamos nuestros inicios, compadre?
1: Pero por supuesto, compadre, pero ahora un poquito más lentito.
0: A ver, ¿cómo?

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0: ¡Eso es para arriba!
1: ¡Ah, no, no, no! ¡Chico!

0: Quiñón.
1: ¿Cómo si las visitas ya llegaron, señor? Y falta algo para la fe, señor.
0: Oye, ¿y por qué no le ponemos una juega, compadre?
1: ¡Ay, póngale nomás!
0: ¡Y resuelte si te clavo, Jaime, ahora!

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0: Hola Evelyn, ¿cómo estás?
1: Hola, ¿bien y tú?
0: Bien igual, hoy lo pasamos súper bien ayer.
1: Sí, me encantó, ojalá se repita.
0: Oye Evelyn, yo te llamaba para decirte algo.
1: ¿Y qué cosa?
0: Mira, no cortes.

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1: 9 de la mañana, 32 minutos.
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0: 10 de la mañana, un minuto.
1: Gracias, muchas gracias.
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damas, damas, damas, damas, damas, damas, damas, damas, damas, damas, damas, damas, damas, damas, damas, damas, damas, damas, damas, damas y caballeros, 10 de la mañana con 7 minutos, 10 de la mañana, 7 minutitos. Claro que sí, oye, 10 de la mañana, 7 minutitos y estamos comenzando con todo el ánimo, el Update Music en este domingo 13 de septiembre.

0: Claro que sí, 13 de septiembre, ya no queda nada para celebrar nuestro cumpleaños patrio, una semana, y ya me dijeron ya que a mí no me van a pagar el aguinaldo, sí, vale.
1: No, dijo el canoso dijo, no, se los vamos a pagar a fin de mes.
0: ¿Alguien tiene carne molida para echarle la empanada? Tengo pura cebolla, oiga. Y hueco horní. En realidad no son de cobre. Ay, señor. Son de paloma que encontré por ahí. No sé a quién cresta le hice caso. Trabaja en el servicio. Me dijeron, trabaja en el servicio público, te hace mi caleta, te va a ayudar a crecer económicamente. Y eso, que entré por la mía, fuera por pituto. Ay, bueno, que son las 10 de la mañana con 9 minutos y yo aquí lamentándome, que chimán. Ay, señor, pero bueno, ¿qué le vamos a hacer? Así están las cosas. Ay. Ya. 1, 2, 3, 4, vamos, con todo el ánimo aquí en el Update Music, que son las 10 de la mañana con 9, 13 de septiembre, domingo 13, y comenzamos un poquito más tarde, claro que sí, porque no se le ocurrió nada mejor a este 13 de febrero, yo estoy clarito, de septiembre, decirle no, hoy día Luber no va a trabajar, porque tiene que hacer cosas personales, así que se va a tener que venir en bus nomás. Y como los domingos ustedes saben que la locomoción es escasísima, llegué un poquito más tarde, así que mil disculpas, pero se compensa por supuesto con una hora más tarde también que termina este programa, así que conversando con el Sergio Gaona se puede esperar para que salga como a las 2:30 de la tarde, ¿eh? Créame que no se va a echarte menos, ¿ah? Yo sé que pagan aquí tal cuestión, pero no se van a echar de menos. No, si igual van a correr, pero después de mí, obviamente, se corren una horita más. Para que no nos echan al agua y después digan, oiga, señor Gaona, ¿sabes que el caballero de la radio nos sacó a nada su programa? ¿Por qué no falta? Oye, desde ya les invitamos a conectarse con nosotros a través del WhatsApp de la radio, ahí en el +569 34 46 19 51. Te lo repito, +569 34 46 19 51. Hasta la 1 de la tarde te acompaño en este domingo. Hasta la 1 te acompaño en vivo y en directo desde Blanco, en Calada 320, Chañaral Alto.

Llega Willy Vargas, perdón, Wilfredo Vargas con el africano Afro Remix, original de la, por si acaso. 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

Oye, esta pegó todo el verano, ¿ah? ¿Eh? Se llama Jamaican Bam Bam a esta hora de la mañana. 10:15, arrancamos con todo el ánimo. Recuerda escribirnos al WhatsApp, más 569-3446-1951. En vivo, quien les habla, DJ Pixel, en control y locución.

0: No se me desespere, gente bonita, no se me desespere. Ya voy con todos sus audios, tranquilo, tranquilo. Ya voy a sacarlos al aire, espéreme un cachito que soy uno solo. Y tengo solo dos manos, espéreme. Espéreme, ya les voy a sacar al aire, tranquilo, tranquilo. Uy, llego tarde y aparecen todos. Qué rico, qué rico, qué rico, qué rico, qué rico. En serio, lo digo en serio, lo digo en serio. Qué rico, ya está, me están llegando hartos mensajes. Normalmente yo empiezo a las 9 de la mañana, pero no, porque a mí se me había ocurrido, ¿eh? Por si acaso, ¿eh? Ay, Dios mío. Aquí, por ejemplo, Don Conrado nos dice: buenos días, que tengas un feliz y bendecido domingo. Y me manda un par de rosas, ¿ah? ¿Eh? No sé si son para mí o para la Suaveni, por ejemplo, porque normalmente entre hombres no nos regalamos rosas, nos regalamos claveles, copete, qué sé yo. Son cosas, bueno, costumbres, creencias, etcétera, etcétera. A ver, ¿quién más? A ver, Miguel Ángel, te escucho.
1: Hola, hola, buen día, amigo Danilo. ¿Cómo está todo por allá? Por acá Miguel Ángel, junto a Carmen Contreras, y está mi mamá por acá también, así que estamos disfrutando un rico desayuno, ¿ya? Abrazos, se cuidan, saludo a mi tío del sector de Los Morales, a mi madrina, que aplauso, me saco el sombrero, dice, ¿cómo habrá amanecido esa rodilla, madrina? ¿Cómo estará? Espero que haya comprado una de repuesto, porque se lució.
0: Lo dice por lo del viernes, ¿eh?
1: Me sorprendió la agilidad, y eso me tiene contento, que esté bien y que disfrute la vida, ¿ya? Saludo a la hermana Ivonne, sí, también. A Mónica Olivares, que también se lució con la panza que tenía, con la guatita de embarazo.
0: Claro.
1: Lo que no cuadró fue la guagua negra que salió después, pero son cosas que pasan, ¿no? Ya, abrazos, amigos, se cuidan, que disfruten y sigan en la compañía del gran programa de mi amigo Danilo. Oiga, el temita, por favor, un temita musical.
0: ¿Cuál?
1: De Sonríele, de Daddy Yankee.
0: Sonríele, para todos. Ya.
1: ¿Ya lo tiene listo?
0: No.
1: Ok, lo vamos con
0: no.
1: Daddy Yankee, Sonríele.
0: ¡Espérame!
1: Junto a mi amigo Danilo, su gran programa.
0: ¡Espérame!
1: Up Music. Solo por Radio Dimensión. Gracias, total. Está adelante, cariño. Estudio.
0: Espérame. Y ahí está. Desde Bushwick, Brooklyn. Me pillaste volando bajo, hijo. Risa. Ya suena Daddy Yankee, o mejor dicho, D.Y., Sonríele.

Ay, hoy pasaba D.Y. con el sonríele, o Darian, que como usted le quiere decir, pero como ahora ya se volvió cristiano el pastor, ahora se hace llamar D.Y. y no Darian, que más que nada una estrategia comercial para no tener que pagarle a la señora. Por si usted no lo sabía, y no lo digo de pesado porque yo soy fan a morir de Darian, que The Big Boss, el jefe, toda la cosa, pero bueno, es la verdad, pues si él lo hizo netamente para no tener que seguir pagándole regalía a la señora que lo pateó por volverse cristiano. Sí, así lo hizo. Por eso. Así que nada, porque la mujer puño, vámonos con más. Ya me llegaron saluditos, lo que me encanta a esta hora de la mañana, y más si es de la señora Mirta Tapia. Ay, tanto tiempo que no la veía, doña, tanto tiempo que no se dejaba ver por estos lados de la emisora. Así que saluditos para usted. ¿Por qué se ríen? Saluditos para usted, que tenga un bonito día. Y se me había olvidado que se había vuelto buena para escuchar música hecha con inteligencia artificial, pues cabrón, sí, pues si todas las músicas que ahora últimamente me estaba pidiendo, y digo, desde los últimos meses que estuve al aire hasta ahora mi regreso, me estaba pidiendo puras canciones de hechas con inteligencia artificial, pues. No tiene nada de malo, de hecho a nosotros nos favorece caleta, porque así pagamos menos derechos de autor, que por si no lo sabía. Así que nos vamos al tiro con No Llores, Muchachita, en la voz de... Digo, ¿en qué voz? En las manos de Al Freedom Music, acá en la 93.9. Chupa manga, y más encima se escuchan bajito.

defunción. Se comunica el sensible fallecimiento de quien en vida fuera padre, esposo, suegro, hermano, cuñado, abuelito, bisabuelito, don Hernán Antonio Olivares Araya, que en paz descanse. Su velatorio es en su casa habitación, ubicada en calle Manuel Rodríguez, en el negocio El Cumpa, Chañaral Alto. Su misa y funerales serán dados a conocer oportunamente por nuestra emisora. Repetimos, se comunica el sensible fallecimiento de quien en vida fuera padre, esposo, suegro, hermano, cuñado, abuelito y bisabuelito, don Hernán Antonio Olivares Araya, que en paz descanse. Su velatorio será en su casa habitación ubicada en calle Manuel Rodríguez, en el negocio El Cumpa, en Chañaral Alto. Su misa y funerales serán dados a conocer oportunamente por nuestra emisora. Este es un mensaje que envía la familia.

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1: 10 de la mañana, 35 minutos.
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Ya se me enredó la lengua. Oye, estamos de regreso, estamos en vivo.

0: que seguimos en vivo a esta hora de la mañana, 10 de la mañana con 40, 20 minutos nos separan de las 11 de la mañana.
1: Calule. Calule.
0: Oye, por ahí tenía una información que se me perdió, pero voy a aprovechar de saludar a toda la gente linda que ya está interactuando con nosotros a través del Facebook y a través del WhatsApp de nuestra radio. Oye, ahí el, ¿cómo se llama? La clave, está sonando la clave a esta hora de la mañana, chico, ¿eh? Para que no sepan, la clave es el ritmo pegajoso que suena de fondo. Y el chac, chac, chac, chac, chac. Eso se llama la clave, por si acaso, ¿eh? Cuestiones de música que yo he aprendido con el tiempo, porque yo de música le pego menos que...
1: Yo me considero un audiófilo, nada más, ¿eh?

0: Me voy al Facebook rápidamente. Estamos en el Facebook de la radio. Oye, por acá dice Sonia Tapia. Buen domingo, excelente jornada radial. Abrazos, saludos y bendiciones. Paz, amor y salud. Muchas gracias, muchas gracias, Sonia, por tantas bendiciones, tantos saludos. Ay, ya me siento bendecido. ¡Q! ¡Déjale! Tenemos buena música de fondo, por supuesto. Ahí voy a seguir bajando porque me mandaron mucho emoji, mucho sticker. Janet Castillo me dice, hola, buena radio, y me manda unos aplausos también, ¿eh? Eso, que se note, que no se note que es domingo, ¿eh? Que no se note que es domingo. Flora Fuentes también nos dice, feliz día, no tengo idea de qué estamos celebrando hoy día, pero no importa. Ah, ¿verdad que hoy día estamos tan de santo todos los Juan, pues, cabrón? Yo me había olvidado. Saluditos a todos los hombres que llevan por nombre Juan, en especial a todos los hombres que llevan por nombre Juan Crisóstomo. ¿Quién carajo se le ocurre ponerle Crisóstomo? Pero bueno, ¿qué le vamos a hacer? Y también Dioselinda Araya nos manda un sticker que dice, buenos días, que ya me va a dar un ataque de epilepsia aquí con tanto cambio de color y con chimángale. No importa. Muchas gracias por sus saludos, damas y caballeros, que están pegados a la 93.9 en esta mañanita de día domingo. Y Mirta Tapia, que nos mandó el emoji de Puka. O sea, Mirta no sabía que le gustara Puka.
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0: 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Oye, cielos despejados a esta hora de la mañana. Cielos despejados. Temperatura del momento, 18 grados. ¿Ah? 18 grados acá en Chañaral Alto. Se esperan una temperatura, unos 20, 22 grados, ¿ah?, durante el día. ¿Va a estar fresquito? Sí. No se hagan ilusiones. Bueno, el que esté al sol, sí, obviamente va a sentir el calor. Pero el que esté dentro de la casa, que no salga del bajo el techo. Va a estar fresquito y capaz que no se saquen el chaleco en todo el día, lo más friolento. Para la semana, para toda la semana, se esperan cielos mayormente despejados. Pero ojo que el jueves y viernes, atención que jueves y viernes, se esperan cielos parciales. Y ojo que el viernes 18 hay probabilidad, repito, probabilidad, nada más, no se me asusten. Probabilidad, se los vuelvo a repetir, probabilidad. De llovizna, por si acaso, llovizna, hay una probabilidad de que este viernes 18 hay probabilidad de llovizna.
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0: Y para el domingo 19 también se repite cielos mayormente parciales. Mínimas que van a rondar entre los 12 y máximas que pueden llegar hasta los 25 grados de temperatura. ¿Eh? Y ojo que los cielos parciales se extenderían hasta al menos en lo que dicen los pronósticos, hasta el próximo sábado 26 de septiembre. Así que vamos a estar toda esta semanita, desde el jueves 17 hasta el 26, vamos a estar con cielos mayormente parciales. Probabilidad de lluvia, ni una, pero salvo el día viernes que hay una leve probabilidad de neblina y algunas lluvias. Quizá una garuga como las que nos pegó el otro día, el día jueves, en la tardecita, donde todos decían que iba a llover con truenos, relámpagos, rayos, centella, toda la cuestión, y no pasó nada de esa cuestión, ¿eh? Lo bueno es que va a haber rico vientecito para que eleve su volantina, ¿eh? Así que para que lo tenga ahí presente. Así que papito, mamita, salgan con la bendy porque va a haber harto vientecito toda esta semana para que eleve los volantines. Hasta esa cuestión es tan cara con Chile. El otro día fue a comprar, quería comprar uno, dije yo para mi hermano chico, 4 lucas, coche. Y la cuestión es de las chinitas nomás, de esas cuestiones plásticas, esas que se desarman solas, de esas.

Ay, ay, ay. Oye, antes que me olvide, Montepatria, esta es la estación meteorológica que se ubica ahí en el Centro Cultural. Temperatura del día de hoy, 14,7 grados es la temperatura actual que se registra ya. Temperatura mínima se registró hoy día a las 8,8 minutos, 5,3 grados fue la temperatura mínima. Concha, mi mangale, ah. 5,3 grados, ¿ah? Y actualmente 14,3. La máxima hasta ahora se registró de 14,7, pero bajó a 14,3, chiquillos. Así que va ahí para que lo tengan presente. Y si nos vamos a la red de estaciones del SEASA, nos vamos inmediatamente para allá. También ahí en el sector de... Se me fue. 14 grados en el sector de Rapel, ahí en el sector de la Inia. Y si nos vamos al sector del Palqui, las estaciones del Palqui y Tulahuén están caídas. Pero nos vamos con nuestros vecinos de Combarbalá y San Marcos. También aprovechamos de saludar a nuestros queridos amigos de San Marcos, ¿eh?, que nos están escuchando ahí por la 93.9. 14 grados también ahí en Combarbalá, cielos parciales. Acá en San Marcos, 17 grados, chiquillos, ¿eh? Cielos despejaditos por acá, ya en Combarbalá tienen que estar con algo de niebla, quizás seguramente, porque dice cielos parciales acá el SEASA. 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Punitaqui, la estación de allá de Punitaqui, están caídas las tres que tienen por allá. No me cuenten una nueva. Bueno, que todas se conectan con la red de Movistar, y para variar, las señales de telefonía en todas las comunas de Montepatri y Combarbalá, y por lo que veo también en Punitaqui, están con serios problemas, ¿eh? Y uno reclama y no hacen nada.

Oye, está buena la música, pero estamos en la meta, estamos en nuestro mes patrio y ya no nos queda nada, así que nos vamos con buena música, nos vamos con nuestra música tradicional chilena. Llega a los Peticeros, esto se llama El Guaso Chileno.

Seguimos con la cueca, damas y caballeros. Llega Maywen de Los Ángeles con No me mires a los ojos, acá en la 93.9, en vivo hasta la 1 en el Update Music.

¡Ay, ay, ay! Seguimos con la buena música. Llegan los Jaivas. Esto es el Mambo de Machahuay, acá en la 93.9.

0: 11 de la mañana, 4 minutos.
1: Gracias, muchas gracias.
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para que cachen, no, pues seguían tocando mientras nosotros estábamos en la pausa. ¿Ah? ¿Qué les parece? ¿Ah? ¿Qué les parece? Ya, seguimos con la buena música porque había quedado un tema pendiente que yo obviamente porque horario de colación, horario de comerciales, teníamos que salir al aire. Pero bueno, vámonos con esto. Y Orana Corúa llega a Mito y Fusión. El tema se llama Rapa Nui.

Oye, ay, con chimanga le sale como la cresta con el audio. Oye, oye, ahí pasaba Mito y Fusión con Rapa Nui a esta hora de la mañana. Y desde nuestro territorio insular, donde ya son dos horitas menos, chiquillos, allá son las 9 de la mañana recién. No vamos más al norte, específicamente tierras copiapinas, si no me equivoco, sí, porque los hermanos ahí son de Copiapó, los originales. No vamos con Iyapu, esto se llama Baila Caboral. Música chilena en la 93.9.

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1: Y del norte nos vamos al extremo sur. Llega al Negro Palma con Así se baila el chamamé.

Ay. Oye, pasaba el lindo chamamé a esta hora de la tarde. Y nos vamos con otro clásico. Suena nuestra única Violeta Parra, La Jardinera.

Ay, ay, ay, ahí pasaba la única grande y nuestra Violeta Parra con La Jardinera, aparte del disco La Jardinera y su campo, lanzado en el 1958 por la disquera EMI Music de ese tiempo, EMI Odeón Chilena, así se llamó en ese tiempo, ¿eh? Y rematamos con esto, llega Luis Jara con un Midlight de Cuecas, ¿eh? Ya, si usted quiere más cuequitas después del mediodía, pero tiene que pedirlas al WhatsApp de la radio, chiquillo. Ya, pídela ahí al WhatsApp y tocamos todas las que ustedes quieran escuchar o bailar acá en la 93.9.

Ay, ay, ay, uy, ahí pasaba ese un blog, ya casi prácticamente dos bloques completos, o sea, dos bloques de solamente música chilena, folclore chileno, mejor dicho, a esta hora de en la mañana, cuando ya son las 11:25, acá en la 93.9. Oye, como siempre, Radio Dimensión, la única con programación en vivo en este domingo. ¿Ah? No sé si voy a estar el 20, les digo el tiro, no sé, porque ya me habían dicho a mí de forma interna ahí mi amigo Luciano Villarroel que el domingo muy probablemente no esté trabajando, porque el día 18 también le va a tocar trabajar hasta en la noche, incluso por lo que me decía de forma interna, así que me imagino que él va a querer disfrutar con su familia lo que es el sábado 19 y domingo 20, así que muy probablemente el domingo yo no esté en la radio, pero no se debe a que yo no quiera, sino que es porque, bueno, vamos a estar todos de la pelota. ¿Ya? Aunque yo con empanada de paloma, compañero. De paloma.

Oiga, chiquillos, sí, tranquilo, sí. Ahí a la gente que me estaba reclamando porque paré la música folclórica. Chiquillos, ustedes pidan las canciones nomás que sean. Pidan las canciones que quieran, porque yo me quedo hasta la 1 de la tarde hoy día. Así que ustedes me piden por el WhatsApp las canciones que quieran escuchar, sea folclórica o no folclórica. Ahí las voy a estar programando en vivo, ¿ya? Así que para que no se me preocupen ahí, yo no he dejado de ser chileno, muchachos. Así que tranquilos. Sí, pues tengo que darle la oportunidad también a gente que pide sus canciones. No les voy a regalar todo, no les voy a hacer la pega, pues. Hagan algo ustedes también, pues.

0: ver qué me dice, espérate. Aguántame un cachito, Habana Delirio, que me mandaron mensaje por WhatsApp. Yané, yo sé que tú no te gusta que yo te saque al aire, pero no tengo de otra. No tengo celular acá para poder escucharte de forma interna, así que vas al aire.
1: Buenos días, ¿cómo están?
0: Buenos días.
1: Necesito dos canciones. No me saque por la radio, por
0: mala
1: favor.
0: Suerte, ya
1: no
0: saliste.
1: Que la gente que me escuche.
0: Ya saliste.
1: Por favor. ¿Ya?
0: Ya.
1: No estoy que escuche nomás los WhatsApp nomás. No me guste la gente que escuche que mando las canciones.
0: Ya.
1: Por favor.
0: Ok.
1: Ya, vale, seguido.
0: Ya, todo el mundo supo, hagamos como que nadie la escuchó. Ya, ya, yo sé que ella dijo que no quería, pero que no tengo de otro si no tengo el celular acá. Ya, hagan como que no escucharon nada, como que no salió al aire, ¿ya? Pero ya sabemos que nos pidió dos canciones. Las canciones las tengo que adivinar yo porque ella nunca me dice qué canciones quiere escuchar. Pero bueno, usted ya sabía, usted haga como que no escuchó nada. 11 de la mañana con 28 minutos y me van a retar por haber dicho eso. Ay, señor, pero ya haré que quieres que la haga si no tengo el teléfono acá. Me dejan solamente WhatsApp web, no, tengo que arreglármelas como pueda, ¿no? Ay, señor.

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1: Oye, aprovecho de saludar también antes que me... Vamos a hacer como que no pasó nada aquí. No pasó nada, ya no pasó nada, nada, nada. Yo no puse nada de audio, lo iré. Saludamos a Eli Castillo, que a través del Messenger me escribe y me dice: hola, buenos días, Darío, que tengas un buen programa, muchas gracias. Gracias para ti, Eli Castillo, que está ahí pendiente, que estás pegada a la 93.9, ¿eh? Gracias.

0: Oye, por aquí Brenda Lee Rojo también me manda una imagen. Espérense, una imagen ahí que dice ¡buenos días! ¡Ah, concha y vángale! Dios mío, señor, esta cuestión.
1: Dicen que cuando ella baila, se agarra y se aprieta de verdad. Pero ahora se agarró a la botella.
0: Esta radio necesita un cambio de consola urgente.
1: Y se pega la boquita en la botella.
0: En la boca de la botella. Oye, son las 11 de la mañana con 30 minutitos. 11 de la mañana, 30 minutitos. Nos vamos a una cortísima, pero cortísima pausa. Y ya volvemos con más de Lab D Music acá en la 93.9. Pausa y regresamos.
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3: 11 de la mañana, 30 minutos.
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1: Yanes, para ti que me estás pidiendo ahí por el WhatsApp de la radio, me estás pidiendo dos canciones buenas. Siempre me hizo lo mismo, así que nos vamos con esto, ¿ah?
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1: ¡Uy, uy! Llegan a los que echaron del humaco. ¿Cómo se llama? Ah, las flores de tu florero, remix.

Llega Los Vaques junto a María José Quintanilla. No te vayas acá en la 93.9.

0: ¡Oh! Se nos rayó el CD, ¿eh? Se nos rayó el CD, compañero. ¡No! Vamos a tener que rebobinar aquí. Vamos a buscar la otra. ¡Que alguien me saque el cassette! ¡Vayan a buscar el cassette! ¡Oye, el cassette! ¡Necesitamos el cassette urgente! ¡Urgente! ¡Se nos rayó el cassette, oye! ¡El CD era! ¡Me equivoqué! ¡Que alguien me consiga una lapicera Vic, por favor! ¡Por favor! ¡Hay que rebobinar el cassette!
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0: Ay, señor, se nota que no me han escuchado. ¿Qué dije yo? Después de las 12, después de las 12. Ya, tranquilo, voy a acumular todos esos mensajes que me están pidiendo Cuequeño. Lo voy a poner después de las 12, porque ya había tocado como 7 canciones yo. 7. Y no están escuchando, güey. Ya me parecía el Carmelo, ño, ey. Tan repudiado, ño, la gente que no entiende.
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0: Ay, bueno.
1: 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Si no quieres bailar con esta baila.
0: No, no hice cambio de estilo, ¿eh? Estoy música porque nos vamos con noticias a esta hora de la mañana. Una primavera más calurosa y con probabilidades de precipitaciones. El pronóstico del SEASA para la región. Ah, dice por acá. El boletín climático del SEASA indica que durante el trimestre de septiembre, octubre y noviembre se proyectan precipitaciones por sobre el rango normal para la época del año en todo Chile central, en la medida que continúa intensificándose la actual fase del Niño. Aun cuando el anticiclón subtropical comienza su migración al sur como parte de su ciclo anual. Lo anterior implica que para la región de Coquimbo aún podría haber nuevos eventos de precipitaciones a pesar del fin de la temporada lluviosa, destaca el boletín. Sin embargo, cabe destacar que son menores las probabilidades de que ocurran precipitaciones durante septiembre. Desde el SEASA explican que durante los eventos de precipitaciones de julio se conjugó la presencia del Niño con otra oscilación climática que se denomina Madden-Julián, conjunción que no se dará de la misma manera durante el mes de septiembre. La oscilación de Madden-Julián, o MJO, se proyecta como iniciativa durante la mayor parte de septiembre, por lo que la variabilidad intraestacional de la circulación atmosférica no influirá en la eventual llegada de nuevos sistemas frontales a la región, al menos hasta mediados de septiembre, según señala el boletín climático del SEASA, pero porque es un tag técnico. Asimismo, los modelos globales muestran un alto consenso de que las temperaturas promedio del aire, tanto a lo largo de la costa como hacia el interior de la región, estarían por sobre el rango normal para la época del año durante el trimestre septiembre, octubre y noviembre, tal como ha sido la tendencia durante todo el año. Estas anomalías positivas de temperatura, al menos a lo largo de la costa de Chile, continúan respondiendo a la actual fase del Niño y el correspondiente debilitamiento del anticiclón subtropical, aun cuando tal anticiclón está comenzando su migración hacia el sur. Así, aún con un viento. Proveniente del sur intensificando a lo largo de la costa, tal intensificación no causaría mayor cambio a la anomalía de temperatura promedio durante el trimestre. O sea, en palabras simples, vamos a tener calor y hay probabilidades de lluvia, sí, pero... Es como que te quieren asustar, pero a la vez no te quieren asustar. Una cosa así.

En titulares locales, La Paloma cruza esta noche de viernes una barrera clave. Alcanzaría el 50% de su almacenamiento, ¿eh? Ojo con eso. Dice por acá, la comunidad de aguas del sistema embalse La Paloma. Conche, venga, le pegué el micrófono. Ay, mi manito. Ay. Bueno, la comunidad de aguas del sistema embalse La Paloma informó que el embalse La Paloma continúa incrementando su nivel de almacenamiento y que durante esta noche de viernes 11 de septiembre, en la que ya pasó, debería haber alcanzado ya el 50% de su capacidad. El dato se conoce mientras también avanzan los trabajos destinados a recuperar la operatividad, del canal matriz La Paloma, infraestructura fundamental para la distribución de aguas hacia los sectores agrícolas vinculados al sistema. De acuerdo con CACEP, los labores de rehabilitación se mantienen actualmente y existe una proyección que durante la semana del 21 de septiembre puedan comenzar a entregarse turnos de emergencia a los usuarios, ¿eh? Desde la organización se advirtió además, sin embargo, que estos turnos deberán operar inicialmente con caudales restringidos debido al estado en el que quedó el canal después de la emergencia y que los trabajos de recuperación que se ejecutan actualmente son de carácter parcial. CACEP señaló además que estas obras se están desarrollando hasta ahora con recursos propios de la organización, mientras espera que próximamente puedan comenzar también las intervenciones correspondientes a los organismos competentes del Estado. Todavía no empiezan. En ese sentido, los directores de CACEP han sostenido reuniones con distintas instituciones públicas para abordar la recuperación de la infraestructura afectada y avanzar en las soluciones necesarias para restablecer la distribución de agua. La evolución del almacenamiento del embalse representa un escenario favorable para los usuarios del sistema, particularmente por la actividad agrícola del Limarí. Según información hidrológica disponible de la Junta de Vigilancia del Río Limarí, hasta el 10 de septiembre, el embalse La Paloma registraba un volumen de 367.7 millones de metros cúbicos, mientras que el caudal afluente alcanzaba los 38.238 litros por segundo. La comunidad de aguas del sistema Embalse La Paloma cumple un rol central en la administración y distribución de los recursos hídricos asociados al sistema de embalses del Limarí, especialmente para el riego agrícola en una zona marcada durante los últimos años por la escasez hídrica. Así que ya lo sabe, ha llegado hasta el 50% el embalse. Si hay algún niñito chico ahí, un menor de 18 años, ¿sabían ustedes, chiquillos, que antes el embalse La Paloma llegaba hasta el puente Montepar, inclusive un poquitito más arriba, un par de metros más arriba, por el lado de Montepar, claro, porque por el lado de acá del valle del río Huatulame, el embalse, sin mentirles, llegaba hasta unos 30 metros más arriba de lo que era el puente Guanilla, que mal han llamado puente El Tome, pero mentira, ese es el puente Guanilla. Hasta ahí llegábamos, compañero, hasta ahí llegaba. De hecho, parece que la Natauma este año lo vamos a vivir, vamos a tener que llegar nadando, porque donde normalmente se coloca el escenario, se va a inundar luego, compañero. Les aviso de una, el lugar donde se instalaba el escenario va a quedar bajo el agua y vamos a tener que movernos para otro lado, compañero, ¿eh? Lo bueno es que vamos a tener peguita, cabrón, ¿eh? Vamos a tener peguita para el verano, ¿ah? ¿Eh?

0: 12 horas, un minuto.
1: Gracias, muchas gracias.
2: Virgen y Señora nuestra de la Merced, a ti suplicamos que mediante tu maternal intercesión ante tu Hijo Jesucristo, nos alcance la verdadera libertad de los hijos de Dios y nos hagas libre de cualquier esclavitud, de modo que experimentemos en nosotros la alegría de la salvación. María, Merced de Dios, regalo de Cristo a los hombres, la Trinidad Santa te envió a chañar al alto, como mensajera de libertad y misericordia, para que, por medio de Cristo Jesús, mostrarte como corredentora, mediadora y madre de todos, eres ternura de Dios para los pobres. Madre de la Merced, enséñanos a valorar nuestra fe cristiana. Haznos capaces de amar con caridad mercedaria. Conviértenos en portadores de paz. Que tus besos derritan la violencia que nos envuelve, hasta que recuperemos en tu regazo materno la ilusión de familia, transformando el mundo en un hogar. Bendice este pueblo tuyo, que te proclama patrona y princesa y gusta, enamorado de llamarte madre.

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Y seguimos, ñu, seguimos con más cuequitas. Esto es Luchito y Rafael, los charros de Lumaco. Está bailando una mo-

Ya. Estamos de regreso a esta hora de la tarde ya, 12:22. Seguimos en vivo. Recuerden que hoy día me quedo hasta la una porque llega más tarde que Chimangle. Ay, señor. Seguimos en vivo acá en la 93.9. Update Music con DJ Pixel en controles y locución.

0: Oye, cielo despejado, 12 con 23 ya, 18 grados en toda la comuna de Montepatria. Así es, 12 grados de temperatura actual. Mientras que con Barbalás y los parciales, temperatura del momento, 16 grados. Está más heladito para allá, está más heladito, sí. No tengo idea.
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0: Oye, cielos despejados acá en la comuna, veo verdecito a través de la cámara de la radio, veo verdecito para allá todo lo que es la Quebrada Tonta y donde también está la escuela Alejandro Chelén Rojas, nuestra antena de la radio también la estoy viendo desde aquí, se ve hermoso. Y con los banderines, por supuesto, que están ahí puestos en lo largo y ancho de nuestras calles, ¿ah? ¿Eh?

Tan, tan. Oye, seguimos a esta hora de la mañana. Me da con mañana. Tarde. ¡Chao! ¡Wow! Alto. Ahora nos vamos con esta. Mira. La tendencia mundial llega a Karol G junto a Judyne y Rusowski. Esto se llama Baby Wow, acá en la 93.9. Si quiere pedir sus temitas, quedan el último bloque y de ahí me voy a mi casita, chiquillo. Queda media horita oficialmente para que usted pueda pedir todas sus canciones a través del WhatsApp en el +569 3446 1951 o en el Facebook de la radio.

0: Ahí pasaba Karol G con Baby Wow a esta hora de la tarde ya. Y nos vamos con Aria Vega y Ryan Castro.
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0: Desde Colombia y República Dominicana llega Chévere acá en la 93.9.

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2: 12 horas, 35 minutos.
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Llega Elvis Crespo junto a Quevedo. Esto se llama La Graciosa, acá en la 93.9.

0: ya, ya, ya, ya.
1: Hey, hey, hey,
0: hey, hey, hey, hey, hey, hey. Ay, ay, ay, ay. Oye, ya son las 12 del día con 45 minutitos. 12 del día con 45. Seguimos en vivo hasta la 1 de la tarde acá en el Update Music. Oye, otra noticia local, por supuesto, a esta hora de la tarde. Y la última que le voy a dar porque ya. Destacan aporte de la central hidroeléctrica Los Molles al sistema eléctrico de la región de Coquimbo. Así es. Vamos a leer un poquito aquí. Calmado, espérense, que tengo que mover aquí 2, 3, 4 momentos. Ahí está. La instalación ubicada al interior de la comuna de Montepatria data desde 1952 y proyecta aumentar su generación de energía cuando comiencen los deshielos. Una visita a las instalaciones de la central hidroeléctrica Los Molles de Enel en la comuna de Montepatria efectuó el Seremi de Energía, Fabián Páez, junto con la Delegación Presidencial Provincial del Limarí, Ivonne Guerra, para conocer el funcionamiento de este complejo que aporta con energía renovable a la matriz eléctrica nacional. La planta entró en operaciones en 1952 y tras 74 años de existencia continúa generando energía eléctrica para los requerimientos del sistema eléctrico nacional, según lo que dice acá el montepatrino en su señal, perdón, en su versión online. Los Molles cuenta con una potencia instalada de 18 megawatts y de dos unidades de generación. Su bocatoma se sitúa a unos 2.600 metros sobre el nivel del mar, extrayendo agua del río Los Molles mediante un canal de aducción cubierto de aproximadamente 17 kilómetros que lleva hasta la cámara de carga. Tiene una altura de caída de agua de 1.153 metros, lo que la convierte en una de las centrales con mayor caída hidrodinámica con relación a su tamaño. El Seremi de Energía, Fabián Páez, manifestó que vinimos a ver el funcionamiento de esta hidro de pasada que tiene una historia en la región y en Montepatria y que hoy sigue inyectando la energía a la red. Una de las particularidades de esta central es que una vez que comience la época de deshielos es posible que aumente el caudal del río y por ende de la generación eléctrica. Todo lo que ha sido lluvia y nieve que está acumulada está permitiendo hoy seguir inyectando a la red y que esta central siga generando energía. Nos tiene tranquilos por el agua y además de contar con suministro eléctrico desde esta central. Por su parte, la delegada presidencial provincial del Limarí, Ivonne Guerra, expuso que es un orgullo para la comuna de Montepatria que exista esta central hidroeléctrica, tan importante y que sobre todo que nos entrega la tranquilidad de tener energía en la provincia del Limarí. En su minuto fue una de las más grandes y por supuesto hoy con más de 70 años nos sigue entregando energía y está revisitando todas sus instalaciones nos da la tranquilidad. Como gobierno nos sentimos muy contentos de poder también entregar esa tranquilidad a todos los vecinos de la provincia del Limarí, que para poder mantener esta energía que es tan importante, pero sobre todo una energía limpia que viene desde la alta cordillera, manifestó.

Chan, chan. Oye, faltan solo 10 minutitos para la una. 10 minutitos para la una. Y antes del cierre, aprovecho de a ver si encontramos alguna noticia rápidamente por ahí.

los que nomás los quieren. Conoce los panoramas en el Limarí para disfrutar a partir de este fin de semana por fiestas patrias. Panoramas familiares, tradiciones folclóricas y patrimoniales marcarán las celebraciones de fiestas patrias en distintas comunas de la provincia del Limarí, que ya preparan sus principales actividades para recibir a vecinos y visitantes este fin de semana. En Montepatria las celebraciones ya comenzó con una serie de actividades programadas para este fin de semana. De acuerdo con el calendario municipal, este viernes 11 de septiembre ya se realizó la Pampilla Comunitaria y celebración del Día del Niño en la Plaza de Guatulame. Entre las 3 y 6 de la tarde fue la cosa. Y a las 6 y media la Casa de la Cultura recibió la presentación de la obra de teatro La Fiesta del Tomate. Una fiesta exitosa que tuve la suerte de poder cubrir y también de presenciar. Mónica Olivares se lució como actriz, ¿eh? Se lució. Bueno, al igual que todos los chiquillos ahí que tuvieron su rol. Ahí, por ejemplo, a ver, lo que me recuerdo ahí, algunos que representaron a... ¡Ah, ya se me fue la bola! ¡Se me fue el hilo! Ah, lo que representaban del mundo agrícola, también ahí al animador que se le olvidaban las palabras, que se le olvidaban los nombres, ah, anda, parecía yo, igualito que yo. Y en fin, estuvo muy, muy entretenido, de verdad, ojalá se repitiera, ojalá. A ver, la programación continúa este sábado 12 con una peña folclórica en la Villa del Palqui, a partir de las 7 de la tarde y durante la misma jornada, a las 4 se desarrolló un esquinazo de cueca y feria de emprendedores en la escuela Santa Bernardita por allá por Mostazal. La mañana de este domingo se realizó una corrida familiar en colores desde las 9 de la mañana ahí en el frontis municipal, que ya culminó hace poquito. Y estos panoramas se suman a las actividades oficiales de fiestas patrias. El alcalde de Montepatria invitó a vecinos y visitantes a disfrutar de la comuna, destacando la fonda familiar que se realizará los días 17 y 18 de septiembre en el Centro Cultural Huayquilonco. Y le pusieron aquí Huayquilonco, nada que ver, porque me decimos está mal escrito. Con baile cueca y expresiones de folclore. La celebración continuará el 19 de septiembre en el sector de las ruinas del embalse de La Paloma, donde durante la mañana se desarrollarán juegos tradicionales y populares, además de actividades con volantines en un espacio pensado para compartir en familia. O sea, van a hacer pompilla ahí en las ruinas, chiquillos, ¿eh? Van a hacer pompilla. En tanto, en Río Hurtado, la invitación apunta a quienes busquen un panorama ligado al patrimonio y la historia de la comuna. En el marco de las fiestas patrias se contempla la reapertura oficial del Monumento Natural de Pichasca y el normal funcionamiento del Centro de Información Patrimonial. El recinto podrá ser visitado desde el martes 15 y hasta el domingo 20 de septiembre, permitiendo a residentes y turistas recorrer este espacio reconocido por sus vestigios paleontológicos, historia y patrimonio en una comuna que ostenta el título de Capital Nacional de la Paleontología. A nuestros vecinos de Punitaqui, las actividades comenzaron ayer 12 de septiembre con una gala folclórica que se realizó en la Plaza de la Comuna. Y la programación continúa el viernes 18 con el tradicional acto cívico, que este año se desarrollará en el frontis municipal, retomando la realización de esta actividad durante la jornada correspondiente a fiestas patrias. Finalmente, el domingo 20, la celebración se trasladará hasta el sector de la cancha La Higuerita, donde se desarrollará la tradicional pampilla de Punitaqui, con juegos populares y actividades orientadas a mantener las tradiciones propias de esta celebración. De esta manera, las comunas de Limarí buscan ofrecer alternativas para disfrutar las fiestas patrias, combinando el folclore, juegos tradicionales, patrimonio, actividades familiares y espacios al aire libre durante los días de celebración.

0: Ya, ya, damas y caballeros, nosotros ya nos comenzamos a despedir, pero antes, 19 grados, 19,6 grados en Monte Patria, 18 graditos en Yañaral Alto y San Marcos, 16 grados en Combarbalá, a esta hora de la tarde ya faltan solo minutos, 6 minutos nos separan de la 1 de la tarde ya. Nosotros nos comenzamos a despedir, por supuesto, agradecidos, enormemente agradecidos de la sintonía que hemos tenido el día de hoy, de la gran apoyo y, por supuesto, el cariño de la gente que se ha dejado sentir también a través de Facebook, en el Instagram también, que tuvimos una persona que nos dio likes a esta hora de la jornada, una persona que nos pescó ahí en el Instagram, pero no importa, igual los queremos a la gente que está en Instagram. Y, por supuesto, la gente linda que se quedó con nosotros a través del WhatsApp de la radio, ¿eh? Así que saluditos para todos ustedes, que tengan una bonita tarde, chiquillos, ¿eh? Que tengan una bonita tarde y no se olviden que mañana va a estar ya con nosotros Bernie Gómez para hacerles el compartiendo en la mañana.
1: Mami, ¿qué será lo que quiere el negro?
0: Oye, saluditos ya a nuestro amigo Luciano Villarroel, que espero que el próximo fin de semana, no sé si el 20, pero el 8, que me traiga sí o sí, porque ahora sí que me voy a coser en el paradero. También a nuestros amigos de la comunitaria Chilecito, que tienen que estar pegaditos a la 93.9. A Sergio Borges, María Caru, Juan Pedro Araya Solar, María Magdalena Solar Tirado, Nancy Ledesma Castañeda, Danisa Toledo Araya, Dioselinda Araya, Sonia Tapia, Jané Castillo, que milagro que no me retó, Juan Cuevas, Julieta Vergara, Puriadones, Javier Araya Plaza, Flora Fuentes también ahí, a Brenda Lee Rojo, Mirta Tapia, Miguel Ángel Valdés y también, antes que se me vaya, Eli Castillo, que también estuvo compartiendo con nosotros a través del Messenger y por ahí por el Instagram, a Gonzalo Villarroel, que estuvo pegadito ahí también a través del Instagram de nuestra emisora. Ay, señor. ¿Dónde está? Oh, se me perdió. Vamos.

0: Es la una de la tarde.
1: Gracias, muchas gracias.
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0: esta música, querido senador. Damos inicio a esta semana especial. Vamos a estar celebrando el mes patrio. Lo saludo de inmediato. ¿Cómo está usted?
1: Muy bien, Gabriela. Qué gusto de saludarla y, por supuesto, saludar a todos nuestros auditores a lo largo y ancho de toda la región de Coquimbo, desde Caleta, el Abolillado, hasta Pichidangui por el sur. Y si volvemos desde el sur, desde Tilama hasta Punta Colorada, los morros hacia arriba, grandes lugares, grandes personas viven en esos sectores haciendo patria por toda nuestra región.
0: Y grandes sectores que usted también siempre está recorriendo, querido senador, porque va a tener una semana también y estuvo una semana recorriendo nuestra querida región de Coquimbo. Lo vieron en Punitaqui, en Piscoelqui, en el Choapa. Le va a estar contando un poquito más adelante todo lo que los lugares que visitó esta semana. Pero primero preguntarle cómo estuvo la semana legislativa. Hubo varios proyectos también emblemáticos que ahí algunos avanzaron, otros no. Cuéntenos usted también, querido senador, todo lo que tiene que ver respecto a una reunión importante, que eso le vamos a estar contando también a nuestros queridos auditores, porque los cinco alcaldes de nuestra querida provincia del Limarí fueron a una importante reunión con la ministra de Educación, reunión que fue convocada y solicitada por el senador Sergio Gaona, quien también ahí los acompañó. Cuéntelo usted de qué se trató esta reunión y obviamente también el esfuerzo de los cinco alcaldes de haber asistido a esta importante convocatoria, reunión.
1: Así es, efectivamente. Bueno, yo aquí quiero saludar a cada uno de los alcaldes, partiendo por el querido alcalde de Ovalle, quien fue el que tomó la iniciativa en esto, porque estaban muy preocupados por la situación de los traspasos en educación desde los municipios a los servicios locales de educación, en este caso al SLEP del Limarí. Y bueno, por supuesto, saludar a los alcaldes de Montepatria, Cristian Herrera, la alcaldesa de Río Hurtado, Juanita Olivares de la Rivera, también por supuesto al alcalde de Punitaqui, mi gran amigo Pedro Araya, y a la alcaldesa de Combarbalá, nuestra querida amiga Marta Angélica Carvajal. Así, a propósito de una iniciativa que me solicitó el alcalde de Ovalle en representación de todos los alcaldes de Limarí, por esta preocupación que hay respecto de los importantes recursos que hoy día están destinando los municipios al sistema educacional, sin perjuicio de que estos ya van a ser traspasados a partir del año 2028 al Servicio Local de Educación. Los municipios están teniendo un gasto enorme adicional, además de lo que el Estado financia la educación o trata de financiar la educación. Las municipalidades tienen que ponerse con plata adicional, y en el caso de Ovalle son más de 3.000 millones de pesos que están gastando al año en poder financiar la educación. Ocurre con Montepatria, cerca de 1.200 millones, también Punitaqui por ahí en una cifra similar, y así gastando mucho dinero que le correspondería pagar al Estado. Entonces están preocupados porque se acelere el traspaso de la educación a los servicios locales de educación. Y tuvimos la oportunidad de conversar en el Congreso en Valparaíso y me puse de acuerdo con la ministra de Educación, con María Paz Arzola, y con ella recibimos, junto al director de Educación Pública, recibimos a los cinco alcaldes con sus equipos técnicos, y estuvimos toda la tarde del día martes, si no me equivoco, fue pasado, esta semana que recién pasó, todo el martes trabajando en la tarde, yo alternando entre votando en la sala y también, por supuesto, reuniéndome con los alcaldes y la ministra. Y se despejaron las dudas, el calendario y el programa de traspaso de la educación a los servicios locales, al Servicio Local de Educación del Limarí, sigue vigente el calendario, es decir, ya está creado el Servicio Local de Educación Pública del Limarí, y por supuesto el calendario indica que el 2028 comienzan los colegios a depender de este nuevo servicio local y no de las municipalidades, lo que va a significar para la municipalidad, evidentemente, poder destinar recursos a otras necesidades que tienen en la ciudad, y el Estado hacerse cargo completamente del financiamiento de la educación pública. Así es que fue una grata reunión, pero bien intensa. Yo quiero felicitar a los alcaldes, también para los equipos técnicos, alta calidad y alto nivel, especialmente de Combarbalá y Punitaqui, los directores de Educación Pública de Combarbalá y Punitaqui. La verdad que bien preparados, bien, con mucho antecedente, con alta técnica. Así es que eso también nos llama a decir de que las comunas rurales, las comunas más pequeñas, están están haciendo su pega y además están trabajando con gente preparada. Así es que felicitaciones a los alcaldes, a cada uno de ellos, a Héctor Vega, por supuesto, el que ha liderado esta iniciativa, y estamos ya conectados completamente con el Ministerio de Educación para que este traspaso de la educación pública sea como corresponde, sea evidentemente resguardando todos los intereses de los alumnos, de los padres apoderados, por supuesto de los profesores y todos los trabajadores de la educación que se traspasan a este servicio local de educación pública del Limarí.
0: Así es, querido senador, un gran trabajo que están realizando ahí los alcaldes del Limarí, apoyándose también con su labor legislativa y todos los nexos que usted puede hacer para tener estas reuniones también, porque sabemos que es compleja la agenda de los ministerios, como también la suya y también la de la alcalde. Así que hay un gran trabajo conjunto que se está realizando entre todos los alcaldes de nuestra querida provincia del Limarí. Y nos vamos a seguir quedando en la provincia del Limarí antes de contarle sobre otras provincias de acá de nuestra región. Y anduvo usted también en Punitaqui, querido senador, estuvo ahí acompañando a un importante hito desde hace mucho tiempo que viene tratando de funcionar, y creo que ya está completamente operativo el laboratorio clínico de allá de la municipalidad de Punitaqui.
1: Oiga, nos costó harto, pero estuvimos ahí trabajando muchísimo con la Seremía de Salud, apurando, a agradecer la paciencia que ha tenido también, por supuesto, la Seremía de Salud para concurrir en varias oportunidades a la comuna de Punitaqui para por fin autorizar sanitariamente el nuevo laboratorio clínico de Punitaqui, quiero decir. ¿Qué significa esto? Antes, todos los exámenes que se hacían las personas en Punitaqui, en el CEFAM, todos tenían que irse al Hospital de Ovalle y tenían que esperar más tiempo para los resultados. Ahora van a poderse hacer los exámenes, se los van a hacer en Punitaqui, pero los exámenes van a ser procesados en Punitaqui, en el laboratorio clínico del municipio de Punitaqui. Es una tremenda iniciativa porque es un ahorro de costos enorme para la municipalidad y, por supuesto, también una mucho más rapidez en la entrega de resultados. Así es que es una buena iniciativa. El día jueves pasado a mediodía estuvimos en Punitaqui y estuvimos conversando con los beneficiarios, con la gente, visitamos el laboratorio y ya está funcionando como corresponde el nuevo laboratorio clínico de la municipalidad de Punitaqui, que obviamente atiende a todos los pacientes del CEFAM de Punitaqui. Así es que un gran logro para el alcalde Pedro Araya, para su departamento de salud, para todo el personal. Felicitaciones y, por supuesto, vamos a seguir apoyando, y gracias al servicio, a la Seremía de Salud, que agilizó todos los trámites, y lo que normalmente se estaban demorando más de un año, hoy día lo hicieron en 3 o 4 meses.
0: Hubo presión también ahí, pues, querido senador.
1: Mire, más que presión, yo creo que lo que hicimos fue estar conversando permanentemente y acelerando los procesos para que efectivamente la Seremía de Salud le diera prioridad a algo tan necesario que es un laboratorio clínico para la gente de Punitaqui. A mí me interesa mucho las comunas rurales, las comunas que están más alejadas de La Serena y Coquimbo, que evidentemente necesitan mucho más apoyo. Así es, por eso apuramos todas las cosas y ayudamos a que Punitaqui pudiera tener ya su autorización sanitaria y pudiera tener efectivamente en funcionamiento su laboratorio clínico, que ya está operando para toda la gente de esa comuna.
0: Así es, así que felicitamos también a toda la gente que ha estado comprometido, y le vamos a mandar también un saludo a don Manuel Venegas, pues, querido senador del COSOC, que estuvo ahí siempre pendiente de todo lo que se está realizando ahí en Punitaqui. Bueno, y nuestro querido amigo también, Hugo Miranda, que ha estado encima, coordinador territorial de nuestro querido senador Sergio Gaona. Algunos se estaban preguntando el otro día en una actividad quién era el joven caballero de chaqueta roja.
1: Bueno, el joven caballero de chaqueta roja es el territorial, por el que hace las gestiones junto con todos nosotros en nombre del senador Sergio Gaona, quien les habla, por supuesto. Pues nosotros tenemos disponibilidad y estamos con gente trabajando en cada una de nuestras comunas, y en la parte territorial la coordina nuestro querido amigo Hugo Miranda, junto a nuestra jefa de gabinete y además coprotagonista de los programas de radio aquí, Gabriela Rojas, también, que trabaja junto a esta oficina senatorial. Además, por supuesto, más los asesores legislativos que tenemos y la gente que trabaja en Santiago y en Valparaíso. Así es que vimos también todo cómo coordinó la oficina senatorial junto con, a través del coordinador territorial, junto con las seremías de seguridad y de transporte, y además con las policías para el operativo que se hizo en Tierras Blancas. Evidentemente el mérito es del gobierno, por supuesto, ¿no? Lo que nosotros hacemos es articular y decir, mire, es importante que vayan a Tierras Blancas, la situación de la feria, preocúpense, y molestamos, hasta que el gobierno accedió y desarrolló adelante toda esta actividad, y que esperamos que sigan avanzando en eso. Así que felicitaciones a nuestro coordinador territorial que ha estado trabajando fuertemente.
0: Y es lo que también nos dicen nuestras queridas dirigentes cuando nos escriben también, que saben que usted está siempre detrás ahí, no sé si la palabra es presionando, dejemos en gestionando también, que se realicen este tipo de solicitudes que ellas mismas hacen, porque saben que muchas veces se demoran un poquito más. Querido senador, y antes que nos cuente usted sobre

0: Acaba, se acaba, así que solo hasta el 30 de septiembre las familias de la región de Coquimbo podrán canjear el cupón de gas a través de su cuenta RUT o de la caja vecina, así que no se olviden, se les acaba el plazo, no esperen más, vayan y hagan rápidamente este trámite que finaliza este 30 de septiembre.
1: Así es, querido senador, así que ya saben nuestros queridos auditores, algunos que también nos estaban preguntando, se vence el plazo para usarlos hasta el 30 de septiembre, así que usted ya sabe, a través de la aplicación del Banco Estado, como decía el senador, a través de su cuenta RUT también pueden ahí sacar el voucher y realizar este pago que es de 27,000 pesos, así que es una platita no menor para que no se vaya a olvidar y no vaya a perder este beneficio tan importante. Querido senador, tenemos que hacer una pausa en esta grata conversación. De regreso le vamos a estar comentando qué otras comunas también visitó en nuestra región y también todo lo que viene en esta hermosa semana dieciochera que para algunos es la más esperada del año. Querido senador, ¿con qué canción nos sorprende hoy día?
0: Bueno, a esta hora, Gabriela, y en lo que es la cuenta regresiva para celebrar todas nuestras fiestas patrias este año 2026. Les invito a disfrutar de este clásico del folclore nacional, el Guatón Loyola, junto al dúo Los Perlas.
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2: Oiga, querido senador, qué buena canción estábamos escuchando. Tenemos un trabajador nosotros en la oficina que por dársela de encachada, ojalá que no le vaya a llegar un... Se ríe. Está detrás de bambalinas y se ríe. Parece que ahí le llegó la canción. Así que a celebrar, querido senador, a pasarla bien esta semana que viene, que comienza. Algunos se tomaron toda la semana del 14 al 18, 19, 20 de septiembre. Otros que no, que tienen que trabajar. Así que ahí a tomar todas las medidas necesarias. Y como siempre lo decimos, si va a tomar,
3: no conduzca.
2: ¿Y si va a conducir?
3: No beba, por favor.
2: Pase las llaves, deje a alguien también ahí responsable. Si sale en familia, que uno también no beba ni una gota de alcohol, porque hay que cuidarse no solo con las personas que usted sale de su familia, sino que otras personas que también pueden producir accidente. Querido senador, ¿le parece que le recordemos a nuestros queridos auditores cuáles son los desfiles que se van a realizar? Algunos más masivos, otros más pequeños. Las fiestas también que se van a estar realizando en distintas comunas. Tenemos algunos datos, no todos, pero algunos datos importantísimos que se van a celebrar esta semana que ya se aproxima.
3: Así es, pues el 15 de septiembre es el desfile en Ovalle, martes 15 de septiembre, evidentemente durante la jornada de la mañana. El 16 de septiembre tenemos a mediodía el desfile en Coquimbo. Lo mismo el día 17 de septiembre, desfile también a mediodía en la ciudad de La Serena. Y el 18 de septiembre, estos sí que son patriotas, pues. En Vicuña, Punitaqui y Los Vilos va a ser el desfile de honor de Fiestas Patrias y las glorias del ejército.
2: Así es, querido senador, así que ya saben nuestros queridos auditores, la próxima semana, si quieren estar ahí participando de los distintos desfiles,

0: tienen que ingresar a las páginas de la municipalidad donde va a estar la información. Y como decía usted, el 15 de septiembre es en la Plaza de Armas, como siempre, en Ovalle, a eso de las 11 de la mañana. El 16 de septiembre también en Coquimbo, a eso de las 11 y media de la mañana. El 17 de septiembre en La Serena. Y el 18, como decía usted, bien patriótico, Vicuña, Punitaqui, Los Vilos. Y los 19, obviamente que hay que estar ahí pendiente de la parada militar, pero que se realiza en Santiago. Así que ya saben nuestros queridos auditores, y también hay pampillas, hay distintos lugares que pueden ir a visitar, que pueden ir a recorrer, que pueden estar en familia, como siempre, celebrando con responsabilidad. Querido senador, ¿qué andaba haciendo usted en Pisco Elqui?
1: Bueno, tuvimos una grata reunión, bueno, más bien reunión de trabajo, pero al final siempre juntarse con la gente y especialmente con los regantes, nuestros agricultores, va a ser grato. Estuvimos en Pisco Elqui con todos los canalistas y regantes de la Junta de Vigilancia de Estero Derecho. Eso queda ahí para arriba, en el Paiguá, en Paiguano, en el Elqui Profundo. Allá nos reunimos, habíamos recibido a ellos en nuestra oficina senatorial, al presidente y a los dirigentes de la Junta de Vigilancia de Estero Derecho, y nos pidieron articular actividades con la Dirección General de Aguas para ver todo el tema de la regularización de los derechos de agua, y también, por supuesto, con la Comisión Nacional de Riego por todo lo que son los concursos para el revestimiento de canales, el mejoramiento de la conducción, el riego intrapredial, en fin, y todo ello. Articulamos, conversamos, fueron recibidos por las autoridades y ahora en terreno estuvimos con la Dirección General de Aguas, con la Comisión Nacional de Riego. Tuvimos una fructífera reunión, pero ahora no solo fue con los dirigentes, sino fue con todos los regantes, y se le pudo informar para que la gente tenga claro de todo lo que significan los concursos, los beneficios que pueden acceder como agricultores, como regantes, y eso es un poco lo que a nosotros nos importaba. Y fueron la autoridad, y llevaron a la autoridad directamente a hablar con los canalistas en el terreno, en sus lugares, y fue el día viernes a las 5:30 de la tarde, este viernes pasado, que nos juntamos con todos los canalistas de Estero Derecho y con las autoridades de la Comisión Nacional de Riego y la Dirección General de Agua. Así que mis agradecimientos al director regional de Agua y al coordinador zonal de la Comisión Nacional de Riego por esta actividad que nos permite que efectivamente la gente pueda tener mucho mayor claridad de los beneficios que pueden optar y de cómo mejorar sus condiciones para una mejor agricultura en el Valle del Elqui, en esta zona específicamente de Estero Derecho. Eso es de Monte Grande para arriba, pues, Monte Grande, de Pisco Elqui, Alcohuá, Horcón, en fin, La Tranca, todos esos lugares que efectivamente hoy día están mejor atendidos por las autoridades.
0: Así es, querido senador, una importante reunión, y esperemos que se avance con todas las personas de ahí también, de Estero Derecho, que es una localidad tan linda. Usted la ha ido a visitar también, querido senador, en muchas oportunidades.
1: Estero Derecho, además, hay una zona que de 30.000 hectáreas, sí, son 30.000 hectáreas, si no me equivoco, sí, 30.000 hectáreas parece que son, sí, efectivamente. Que son santuarios de la naturaleza, pues.
0: Sí, pues.
1: Que es una cuestión que tramitamos junto.
0: Que usted ayudó bastante en su tiempo.
1: Obviamente.
0: ¿Eso fue hace más o menos cuántos años?
1: Hace unos 7-8 años aproximadamente, quizás un poquito menos. Hicimos toda una tramitación, convencimos a las autoridades del gobierno de Michelle Bachelet, del segundo gobierno de Michelle Bachelet, para poder llevar adelante la declaratoria de santuario de naturaleza de Estero Derecho. Así que es un área protegida, donde se protege la biodiversidad, la naturaleza, a los glaciares rocosos. Hay una gran cuidado ambiental de toda esa zona.
0: Así es, querido senador. Oiga, y de ahí, yo no sé cómo lo hace usted, pero después lo vieron entre Los Vilos, anduvo por sectores de El Choapa también, recorriendo, visitando y también participando en importantes actividades que tienen que ver con la entrega de viviendas también que se realizaron allá en Los Vilos.
1: Así es, recién me equivoqué. Estuve el jueves estuve en Pisco, en la mañana en Punitaqui, y en la tarde en Pisco Elqui, y el viernes estuvimos en Los Vilos. Pero antes de estar en Los Vilos, entrega y inauguración de viviendas ahí en una zona de Los Vilos, se entregaron bastantes viviendas, muy contentos. Estuvo obviamente la seremía de vivienda y urbanismo, el Servio, el alcalde, estuvo todo el mundo, estuvo bien bueno la entrega de vivienda. El sueño de la casa propia también es algo muy importante para la gente de nuestras comunas. Pero antes estuvimos en toda la zona del Valle de Pupío, en Caimanes, estuvimos con los dirigentes de ambas localidades, estuvimos recorriendo, visitando vecinos, con toda esta preocupación que hay con los temas de la calidad del agua y todo eso, hemos visto que efectivamente la autoridad ha estado revisando e inspeccionando la calidad del agua producto de las dificultades que hubo en las zonas cercanas al tranque El Mauro y el rebalse de las piscinas de emergencia con respecto de por producto de las grandes lluvias que tuvimos en el mes de julio, pero afortunadamente todo está marchando razonablemente bien. Evidentemente todavía hay temor de la gente, pero lo importante es que la autoridad está efectivamente midiendo permanentemente la calidad del agua para la tranquilidad de los vecinos. Estuvimos ahí en toda la zona de Estero Pupillo, estuvimos en el Valle del Pupillo y también por supuesto en la zona de Caimanes, y cerramos en Los Vilos el día viernes en esa entrega de vivienda junto al Mimbo. Sí, tuvimos la oportunidad de estar en Caimanes, en Pupillo y en Los Vilos también el viernes pasado, así que estuvo una semana bien agitada entre los legislativos. En los legislativos es muy importante decir que se aprobó en el Senado.
0: Yo no le voy a preguntar, usted mismo sabe por el lado legislativo que nos cuente qué ocurrió también allá en Valparaíso.
1: Hubo cosas importantes, por ejemplo se aprobó todo el proyecto de ley relacionado con el amparo minero. ¿Esto qué significa? Muchas concesiones mineras de pequeños mineros, pertenencias mineras, estaban siendo rematadas porque como no se estaban pagando las patentes, producto de que se estaban cuadruplicando los precios de este impuesto o estas concesiones, el precio de las patentes, producto de una ley dictada hace unos años atrás, ahora afortunadamente se está modificando bajo el mandato del presidente Kast para que efectivamente pudiésemos tener tranquilidad, o transmitir tranquilidad y arreglar una serie de problemas que trae esa ley relacionada con el amparo minero. La gente que está trabajando en pequeña minería y mediana minería me va a entender perfectamente lo que estamos hablando. Se aprobó la ley en el Senado, estamos muy contentos por ello. Y además también se aprobó el mejoramiento de las remuneraciones y una serie de beneficios para Carabineros de Chile. Esa es una noticia muy importante. Y además también generar muchas condiciones para que más jóvenes se interesen por entrar a Carabineros. Como por ejemplo, aquellos que son profesionales no necesitan hacer los 4 años para poder ser oficial de Carabineros. Necesitan hacer solamente 1 año y medio para tener la formación de carabineros, pero como son profesionales ya traen formación de ciencias y las demás cosas que también estudian los oficiales. Así es que, y así para los técnicos también en lo que son las escuelas suboficiales de carabineros, y así varias cosas, mejoramiento en el tema remuneracional, en los sueldos base, en varias cosas. Así es que aprobamos el proyecto de ley y las cosas siguen avanzando de manera muy positiva. Y en el tema de Sala Cuna avanzó, quedó una cuestión pendiente relacionada con las mecanismo de financiamiento, pero va a segundo trámite a la Cámara de Diputados y esperamos que ahí se pueda restablecer el financiamiento de la Sala Cuna Universal, que es algo que la oposición no quiso entregar. Así es que estamos en ese trabajo también en el legislativo, en la sala del Senado, todos los lunes, martes y miércoles. Tuvimos comisión de salud, tuvimos comisión de medio ambiente, tuvimos una serie de actividades, así que bueno, se nos aproxima otra semana más. Esta semana, que semana regional, vamos a estar en los desfiles, vamos a estar en las distintas actividades, visitando también varias comunas de nuestra región y por supuesto aprovechando la semana regional que se va a traslapar o se va a juntar con la semana del 18.
0: Así es, querido senador, y le vamos a estar comentando la próxima semana y también todas las actividades que usted va a realizar en esta semana legislativa, que va a estar recorriendo ahí distintos lugares también de nuestra querida región y también en importantes reuniones en Santiago y en Valparaíso. Querido senador, antes que se nos acabe el tiempo, porque ya nos están diciendo que hemos conversado muchísimo, reiterar y recordarle a nuestros queridos auditores que si va a celebrar, no beba como locutor de radio, me dijeron por ahí.
1: ¿Ah, sí? Sí. Mira, como eso. Ay.
0: No, mentira, mi respeto, porque si no después me escriben por WhatsApp a mis amigos de Los Vilos, de Illapel, y me reclaman. Así que no, le mandamos también un saludo a todos ellos de Vicuña, a todos nuestros amigos.
1: Porque además estamos próximos a celebrar el Día del Trabajador Radial también en el mes de septiembre.
0: Así es, pues el 21 de septiembre.
1: Así es que hay que celebrar a los trabajadores radiales.
0: Sí,
1: también,
0: y pues le mandamos también un saludo cariñoso también, porque siempre tienen la mejor disposición también con nosotros, querido senador, así que aproveche también ustedes saludar.
1: Y así, bueno, y aprovecho de saludar a todos mis amigos que están siempre en la radio, por ejemplo, al tío Garín ahí en Vicuña, a Juan Carlos también en la
0: comuna. Juan Carlos Osandón, nuestro querido JC de Los Vilos.
1: También a nuestros amigos de la radio Juan Pablo II, de la radio
0: Valentina,
1: don Ernesto, ¿no? Sí, de la radio Valentina, de Montepatria. También, por supuesto, a nuestros amigos de la radio Progreso de Con Barbalá, de la radio Miguel. Juan Pablo II, II de Yapel, Salamanca, y también a los amigos de la Radio Asunción de Canela, la Radio Río Elqui de Vicuña, la Radio Carnaval de La Serena y Coquimbo, la Radio Carnaval de Ovalle, y así, cuántas radios que todas las semanas estamos nosotros presentes. También, por supuesto, Radio Génesis de Andacollo. Ahí aprovechamos de saludar a nuestra querida amiga Lanita Giraldo también.
0: Y a su papá, Mario.
1: Y a su papá también, Mario, que trabaja ahí en la radio también, haciendo un saludo para todos ellos, y que tengan muy lindas y felices fiestas patrias.
0: Así es, querido senador. Y se agradece también la buena disposición que tienen siempre. Y bueno, a quien también hace todos estos programas, nuestro querido Leo Mars.
1: Leo Mars con esa voz. Además, en nuestras canciones lejanas. Pues.
0: Querido senador, se nos ha acabado el tiempo. Vaya a celebrar con su familia y a bailar su pie de cueca también, a ver también todo lo que tiene que ver con nuestra hermosa parada militar el próximo 19 de septiembre, y recordarles, como siempre, no manejen con alcohol en su cuerpo.
1: Así es, pues si va a beber, no conduzca, y si va a conducir, no beba. ¿Y por qué? ¿Por qué no? Pase las llaves nomás, si se va a tomar una cervecita, se va a tomar una copita de vino, una chicha con una empanada, pase las llaves, no se arriesgue, cuídese, porque los queremos a todos los de la región de Coquimbo sanitos, y que no tengamos accidentes, no tengamos tragedias que lamentar en estas fiestas patrias.
0: Así es, querido senador, se nos ha acabado el tiempo, nosotros nos encontramos,
1: nos vemos, oímos y escuchamos
0: la próxima semana.
1: Chao.

0: realidad.
1: Y de esta forma despedimos la edición de hoy del programa Conversando con el senador Sergio Gaona, un espacio donde el senador Sergio Gaona revisó junto a usted algunos de los hechos más importantes de los últimos días, no solo de nuestra comuna, sino que también de la región de Coquimbo y el resto de Chile. La invitación queda para la próxima semana y así quedar al día con la información comunal, regional y nacional en lo que será una nueva edición de Conversando con el senador Sergio Gaona.
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1: 13 horas, 1 de la tarde, 37 minutos.
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Su velatorio es en su casa habitación calle Manuel Rodríguez, en negocio El Cumpa, Chañaral Alto. Misa y funeral será mañana lunes, misa a las 11 horas en la iglesia La Merced, Chañaral Alto. Posteriormente, su cuerpo será trasladado a su última morada, al cementerio de nuestra localidad, Chañaral Alto. Repetimos, se comunica el sensible fallecimiento de quien en vida fuera, padre, esposo, suegro, hermano, cuñado, abuelito, bisabuelito, vecino y amigo, don Hernán Antonio Olivares Araya, que en paz descanse. Su velatorio es en su casa habitación, calle Manuel Rodríguez, el negocio El Cumpa, Chañaral Alto. Misa y funerales serán mañana lunes, misa a las 11 horas en la iglesia La Merced, Chañaral Alto. Posteriormente, su cuerpo será trasladado a su última morada, al cementerio de nuestra localidad de Chañaral Alto. Quien envía este mensaje es la familia.

0: 13 horas, 1 de la tarde, 43 minutos.
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que no se echó desodorante esta noche. Arriba las palmas. Todos los que usan Carolina Herrera 212. Ah. Ya, seguimos bailando. Esta canción va dedicada para todas las mujeres, aquellas mujeres pecadoras que les gusta pecar, que por lo general, como dijo un amigo, son las mejores. Esto suena en la guitarra de Raúl Benet.

0: 14 horas, 2 de la tarde, 2 minutos.
1: Gracias, muchas gracias.
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1: 14 horas, 2 de la tarde, 30 minutos.
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0: 15 horas, 3 de la tarde, 1 minuto.
1: Gracias, muchas gracias.
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1: 15 horas, 3 de la tarde, 33 minutos.
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0: 16 horas, 4 de la tarde, 1 minuto.
1: Gracias, muchas gracias.
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1: 16 horas, 4 de la tarde, 31 minutos.
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0: Gatito, come Tito?
1: Ya, pues perrito, ¿en qué nos vamos?
0: Ya, ¿qué hora es?
1: Chucha, weón, son pasadas las 3, weón.
0: Chucha, está cerrado, weón.

0: niña, por favor. Ya que soy pesado.
1: Mira, te hiciste el tiro con mozo y mía, me siento mal. Ya, atento, Quinita, uno, dos, tres, jugando.
0: Oh. Ay, negro, está ahí tan lindo.
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Su velatorio es en su casa habitación, calle Manuel Rodríguez, en negocio El Cumpa, Chañaral Alto. Misa y funeral serán mañana lunes. Misa a las 11 de la mañana en la iglesia La Merced Chañaral Alto. Posteriormente, su cuerpo será trasladado a su última morada, al cementerio de nuestra localidad de Chañaral Alto. Repetimos, se comunica el sensible fallecimiento de quien en vida fuera, padre, esposo, suegro, hermano, cuñado, abuelito, bisabuelito, vecino y amigo, don Hernán Antonio Olivares Araya, que en paz descanse. Su velatorio es en su casa habitación, calle Manuel Rodríguez, en negocio El Cumpa, Chañaral Alto. Misa y funeral serán mañana lunes. Misa a las 11 horas en la iglesia La Merced, Chañaral Alto. Posteriormente, su cuerpo será trasladado a su última morada, al cementerio de nuestra localidad de Chañaral Alto. Quien envía este mensaje es la familia.

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1: 17 horas, 5 de la tarde, 32 minutos.
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0: Las 18 horas, 6 de la tarde, 2 minutos.
1: Gracias, muchas gracias.
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1: Las 18 horas, 6 de la tarde, 32 minutos.

0: 19 horas, 7 de la tarde, 6 minutos.
1: Gracias, muchas gracias.
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1: 19 horas, 7 de la tarde, 30 minutos.